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El grupo Sur Ensemble, que dirige el baterista chileno Pablo Sáez, incluye a músicos talentosos que interpretan una elegante forma de fusión que combina influencias latinas con africanas, rock y jazz de cámara. Su disco Inmanencia es jazz en vivo y contemplativo en su mejor momento. Sáez es un excelente proveedor de ritmos que sabe cómo apoyar y atacar con energía para que la guitarra, el bajo y el piano puedan brillar. Su versión de Libertango de Astor Piazzolla es una de las piezas más intrigantes del álbum. Está dividida instrumentalmente entre los músicos, por lo que la falta del bandoneón no pesa mucho. Grabación realizada en 2018 en Colonia, Alemania.

El saxofonista y compositor John Shurman, en sus casi 50 años de carrera, ha tocado y grabado en tantos escenarios como uno se pueda imaginar, ya se trate de música experimental, proyectos de fusión rockista, grandes conjuntos, solos, dúos, grabaciones conceptuales, lo que sea. Brewster's Rooster, el gallo de Brewster, es una cita de jazz bastante directa. Lo acompañan el guitarrista John Abercrombie, Jack DeJohnette en batería con Drew Grass en el contrabajo. El sonido de la grabación, aunque contemporáneo, se basa en el del sello ECM de finales de los años 70. La banda puede swinguear cuando lo necesite o quiera. Lo comprueba en el segundo corte del disco, Hilltop Dancer, con un trabajo bellamente discreto de Abercrombie y una síncopa latina de doble tiempo de DeJohnette, con Shurman en excelente forma post-bob. Brewster's Rooster, grabación realizada en Nueva York, el 2007.

0: Escuchábamos selecciones de Brewster's Roosters, del saxofonista John Shurman, grabación de 2007. Información adicional acerca de lo que hemos escuchado en el sitio purojazz.com. A continuación, escuchemos a José Oplustil, quien nos brinda sus programas Archivo Maestro, seguido por Siglo XXI. Muy buenas noches.
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1: Atención a la señal horaria en FM Universidad de Magallanes. Exactamente 22 horas 10 de la noche.
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3: Muy buenas noches. Hoy completamos una semana que hemos dedicado en Archivo Maestro a música vocal orquestal de Maurice Ravel. Después de completar su segunda ópera, El Niño y los Sortilegios, Ravel retornó a la voz con las canciones de Madagascar para voz, piano, flauta y cello. Esta trilogía de 1926 se basó en textos de Évariste de Bargny, dos de los cuales proyectan la imagen que se tenía en Occidente de la mujer oriental, mientras que uno habla de la destrucción colonialista de la gente y las costumbres de Madagascar. Los títulos son Nahandov, Agua y Es Dulce.

Jesse Norman y miembros del ensamble Inter Contemporain, dirigidos por Pierre Boulez, interpretaban las canciones de Madagascar. Después de realizar una exitosa gira por los Estados Unidos en 1928, en la cual interpretó y dirigió su música, realizó entrevistas y ofreció conferencias, Ravel se embarcó en varios proyectos. Primero, estuvo un ballet encargado por Ida Rubinstein, que resultó en Bolero, un emblemático cuadro orquestal que comenzó inspirado en España y terminó afectado por ese aspecto de lo industrial y lo mecánico que tanto atraía a los artistas en esa época. Impresionado por las fábricas estadounidenses y el ballet Le Pas d'Acier, El Paso de Acero, de Sergei Prokofiev, Ravel decidió explorar los mecanismos y las sincronías en Bolero, una partitura que él mismo describiría como un simple estudio de orquestación sin desarrollo o 17 minutos de orquesta sin música. Es por todo esto que Ravel se sintió sorprendido al ver el entusiasmo generado por la obra desde su estreno como ballet en 1928. Si bien recomendó una escenografía al aire libre con una fábrica como trasfondo, el primer montaje con coreografía de Nijinska y decorado de Benoit transcurría en una taberna. Una mujer entraba, subía a una mesa y bailaba. Aparecían hombres y se unían a la danza. Mientras la música crecía en excitación, surgían cuchillos y la mujer pasaba de un brazo a otro. Y cuando la partitura terminaba, todos se detenían y bajaba el telón.

La Sinfónica de Londres, dirigida por Claudio Abbado, interpretaba bolero. Después de terminar esta obra, Ravel inició dos conciertos para piano. El primero, completado en 1930, fue escrito para Paul Wittgenstein, el famoso pianista austriaco, que tras perder su brazo derecho en la Primera Guerra Mundial, encargó obras a Hindemith, Britten, Prokofiev, Strauss y otros autores. La respuesta de Ravel, aunque no dejó conforme a Wittgenstein, solucionó magistralmente los problemas de balance, textura y color. Este concierto para la mano izquierda lo escucharemos ahora con Christian Zimmermann.

Boulez. El segundo concierto para piano, que Ravel comenzó en 1929, adoptó muchas de las virtudes de su compañero de ruta, pero incluyó otros ingredientes provenientes sobre todo del jazz, Mozart y Saint-Saëns. La obra fue estrenada en 1932 por Marguerite Long en el piano y Ravel en la dirección, y se repitió varias veces durante la posterior gira que ambos emprendieron por 20 ciudades europeas.

Era el concierto para piano y orquesta en sol mayor de Maurice Ravel, con Christian Zimmermann y la Sinfónica de Londres, que dirigía Pierre Boulez. Este concierto para piano fue la penúltima obra de Ravel, ya que después de un accidente automovilístico que sufrió en 1932, fue afectado por una enfermedad progresiva que le incapacitó para seguir trabajando. Siguió asistiendo ocasionalmente a algunos conciertos y siendo acompañado por un pequeño círculo de amigos, pero tras una fallida operación cerebral falleció en diciembre de 1937. Entonces estaba trabajando en un nuevo proyecto, una partitura para una película sobre Cervantes que dirigía Pabst y protagonizaba Chaliapin. Pero el accidente que sufrió en automóvil complicó su salud y finalmente no pudo terminar la partitura. Solamente dejó una serie de canciones que tituló Don Quijote a Dulcinea, con poemas de Paul Morand, y que se estrenó en 1934. Sus títulos son Canción Romanesca, Canción Épica y Canción de Brindis.

0: Don Quijote a Dulcinea se titulaba esta trilogía de canciones de Maurice Ravel que escuchábamos con José Van Damme y la Sinfónica de la BBC, dirigida por Pierre Boulez. Con esto completamos el programa de hoy y también el ciclo que esta semana hemos dedicado a Maurice Ravel, escuchando sus obras vocales orquestales en esta serie de programas. El lunes a las 22 horas estamos de vuelta aquí en Radio Beethoven. Hasta entonces.
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Indicamos la hora en FM Universidad de Magallanes. Exactamente 2 de la madrugada. 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
1: En 1816, en los primeros años del romanticismo europeo, el compositor austríaco Franz Schubert apenas cumplía 16 años cuando compuso el Lied Gretchen am Spinnrade, o Margarita en la Rueca, inspirado en la tragedia de Fausto del reconocido escritor alemán Johann Wolfgang von Goethe. El Lied es una forma basada en el Volkslied germano y se trata de una canción breve cuya letra es un poema y se ha escrito para voz solista y acompañamiento, generalmente de piano. No se busca en su interpretación virtuosismo vocal, sino una íntima relación con el relato y la emoción que brinda su historia. Una forma musical que se hizo famosa justo en el romanticismo, con compositores de la talla de Robert Schumann, Johannes Brahms, Hugo Wolf, Franz Liszt y fundamentalmente con Franz Schubert, quien escribió cerca de 600 Lieder. El personaje de Margarita en la Rueca recita o canta las palabras mientras hace girar el hilo de su rueca. La intensidad de su amor ha destruido su quietud interior y la rueca gira y gira como sus pensamientos, llenos de juventud, enamorada locamente de Fausto. Para ir a su encuentro, la muchacha dará una poción para dormir a su madre, quien finalmente nunca despertará. En esta obra se observa una evolución del papel del piano que activamente brinda a la atmósfera tensión interpretativa. Mi quietud se aleja, me pesa el corazón, nunca conseguiré hallar la paz. Me siento perdida, me siento muerta si no está. Mi mundo entero pierde su atractivo. Mi cabeza da vueltas y vueltas y mis sentidos deliran. Si miro la ventana, solo a él mis ojos buscan. Su andar altivo, su noble figura, la sonrisa de su rostro, el fuego en su mirada, el fluir de sus palabras, la caricia de sus manos, sus besos. Mi quietud se aleja, me pesa el corazón. Nunca conseguiré hallar la paz.

0: Escuchábamos Gretchen am Spinnrade o Margarita en la Rueca de Franz Schubert del catálogo Deutsch 118 en la versión de René Fleming con Christoph Heisenbach en el piano.
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FM Universidad de Magallanes indica la hora. Exactamente las 3 de la madrugada.

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En FM, Universidad de Magallanes, 88.9, indicamos la hora. Exactamente las 4 de la madrugada. 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

A continuación, la Orquesta de Cámara de la Universidad de Magallanes, dirigida por Ricardo Colima.

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indicamos la hora en FM Universidad de Magallanes. Exactamente las 5 de la madrugada. 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

0: Te conozco de antes.
1: ¿Qué canta? Estoy haciendo la canción.
2: ¿Cómo se llama?
1: No sé. De antes.

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0: Las arañas son hoy también indignadas. El sindicato de los arácnidos ha llamado a un paro general tras fallar su mesa de negociación con los grandes elefantes. Nadie teje nada. Se esperan ahora disturbios en las principales avenidas del país. Es una situación verdaderamente dantesca, una noticia en desarrollo. Para 25 horas, es Amaro Gómez Pablos.
1: ¡Oh!

0: Niki. Niki.
1: ¿Qué pasó? ¿Qué pasó?
0: Ey, ¿te crees millonario? ¿Qué fue?
1: No, es un sueño ahí más raro.
0: ¿Cuál sueño, parce? Vamos a...

0: indicamos la hora. Son las 7:30 de la mañana. 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

Son las 8:30, 8:30 de la mañana. 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
1: Buenas noches, México.
2: La que cautivó mi corazón. Bueno, vamos con usted, con este tema que dice, que es un clásico acá en México, y dice así: qué bello, y dice así.

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0: 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Cayó fulano al ser herido, sangrando, pidiéndole perdón a Dios por todos sus pecados que hizo. 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

Damas y caballeros, de Santa Fe de Bogotá, hijo del rock nacional. Su banda, Ciegos Sordomudos, en la batería, el maestro Pablo Bernal.

0: de Montería, Córdoba, Caribe colombiano, el maestro Dani Cano.
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0: Indicamos la hora en FM Universidad de Magallanes. Exactamente 11 horas.
1: Póngale bueno, como dice.

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vista desde lejos, vista en guerras que podemos ver por internet o por la televisión, sino que también la violencia que se vive acá en nuestra propia casa. Y eso siempre resulta muy desolador. A raíz de todo lo que ha pasado esta semana y el hecho de hacer un concierto justo en días que ocurren hechos muy extraños y violentos en nuestro país, uno se pregunta como por qué uno viene a un concierto como este. Y sentimos que nos aferramos a la idea, que es un poco inocente, de sentirnos un poco más acompañados en momentos como este, que son un poco abrumadores, sobre todo pensando en las generaciones que vienen. Este lugar es muy especial porque fue construido y se levantó para recibir y para multiplicar la alegría de Chile, para multiplicar la alegría de todo un pueblo. Y la historia nos ha demostrado que un lugar tan bello como este, en manos equivocadas, también puede resultar ser una vasija de mucho dolor, de mucha incertidumbre, de mucho miedo. Y eso no debiera volver a ocurrir, nunca. Pero también es cierto que el tiempo demuestra que ese dolor se puede transformar en reflexión, y esa reflexión se puede transformar en memoria, y esa memoria siempre trae, o por lo menos nosotros lo vemos así, un brillo consigo. Y ese brillo, si tenemos suerte y trabajamos mucho, lo podemos transformar de nuevo en una nueva alegría. La canción que vamos a cantar a continuación fue escrita hace mucho tiempo, hace casi 25 años, y fue escrita para ser cantada aquí esta noche. No nos habíamos dado cuenta de eso hasta ayer, que la interpretamos por primera vez aquí. Así que dedicada a todos ustedes y a todos nuestros hijos, El Detenido.

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¡Qué magia que tienes, chamamé! Que aunque eres del litoral, se te escucha en Punta Arenas, la hermana región chilena de la gran Patagonia Austral. Quizás te ha traído el viento cruzando la cordillera, porque tu ritmo bravío enfrenta el desafío de que no existan fronteras. Los chamanes de la Patagonia te sabremos defender, aunque lejos de tu Tarahui, la cuna de San Martín. ¡Oh, querido chamamé!

0: Che, impresionante.
1: ¿Te gustó?

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0: con natural dolor, con las manos crispadas y los labios mordidos, sujetando un grito con profundo amor, ella se prolongó como María la de Jesús. En las horas sin relojes se desbordó la alegría con el bendito presente que el vientre puro entregó.
1: Y la tierra tiene sus leyes. El pan será ganado con el sudor de las frentes, con el dolor de las manos y el tiritar de los cuerpos. Entonces el hombre padre cavila, a solas mira horizontes y escudriña lejanías. Oye el grito de la pampa con rumores de tesoros y parte tras las majadas, las goletas y el carbón. Quiere suavizar al hijo la senda que él recorrió.

0: donde vive la...
1: Su padre fue conocido como el Indio Pavés. Héctor Pavés Pizarro es el Gitano Pavés. Recibimos en este escenario del Festival Folclórico en la Patagonia a Héctor Pavés Pizarro, el Gitano Pavés.

¿Cómo está Punta Arenas? ¿Cómo está este hermoso festival? Muchas gracias por invitarme una vez más a estar acá y formar parte de este maravilloso grupo de músicos que han estado en este escenario. Estoy muy contento de poder volver nuevamente acá a este famoso festival tan importante. Quiero agradecer a la municipalidad que se hace cargo, al equipo de trabajadores que está desarrollando su labor día a día para poder hacer real este festival, para que todos nosotros disfrutemos de nuestra música tradicional. Este festival tiene un valor propio, porque todavía hay folclore, señores, en este país. Y queremos agradecer a nuestros hermanos argentinos que han creído en este festival y traen sus creaciones también. Ojalá que después se entusiasmen los peruanos, los amigos de Centroamérica, y este festival vaya creciendo. Yo los quiero felicitar a ustedes también como público, porque día a día están apoyando y aportando al crecimiento de este festival tan maravilloso. Así que muchas gracias a ustedes también.

un vals tradicional. Con mucho cariño dedicado para ustedes, que antiguamente no los veíamos, ¿no es cierto?, los tornados muy, muy a menudo, pero ahora está ocurriendo, ¿no? Está cambiando todo el clima. Así que vamos a compartir este valsecito. Los que quieran cantar con nosotros también, están bienvenidos. Esto es una fiesta. Esto se llama El Tornado.

traemos algo también del norte de Chile. Para nosotros el norte de Chile es bueno, ya de Quilicura para allá. Para ustedes nosotros somos el norte. No que nosotros seamos el norte, sino que nosotros somos la zona norte para ustedes. Y es curioso, cuando yo estaba en Chiloé siempre me decían, ¿usted es del norte? Y yo nunca he sido del norte, yo soy de Santiago. Entonces era como curioso. Pero traemos una paloma, que seguramente ustedes también la deben conocer, que se llama Surai Surai o la paloma también.

una ranchera chilota que mi padre recopiló hace muchos años, pero logró encontrar la letra. Yo la he encontrado en varias partes en Chiloé, pero solamente la música, ¿no? La interpretan los músicos acordeonistas en Chiloé. Esto se llama Valsecito de los Chacareros.

Bueno, de este tiempo que yo he estado en Santiago trabajando en la música, hemos hecho harto trabajo musical y algunas producciones musicales. Es una de las últimas. Es un disco que se llama Caminando, donde está un poco ahí la carátula de a 30 años de carrera. Hace como 6 años y así van más de 35. Y dentro de ese disco yo compuse una cumbia chilena. Y la compuse para un personaje popular que es el yerbatero. Entonces, esta tiene un corito que dice baila buen. No confundir con baila buen. Baila buen. Baila buen. Tiene que cantar usted. Baila buen. Si te duele la guatita. Si te embalan los problemas. Si te angustia la penita. Solo baila.

Hay mucha gente que llegó desde Chiloé también, en tiempos pasados, a hacer patria acá, a estos sectores, a estos terrenos, trayendo consigo su cultura, su arte. Y se van hermanando las creaciones, las composiciones, el folclore, como también va creciendo con un tremendo aporte que vienen desde la Argentina, con los hermanos argentinos, trayendo toda esa energía del chamamé, esa fuerza del sapucay. Y así se entrelaza el folclore, porque el folclore es vivo, viaja con la gente, con los trabajadores que van buscando nuevos horizontes. Y hay que tener siempre el corazón muy abierto para toda la gente que va buscando sus nuevas esperanzas. Y este es un mensaje también para la gente que viene desde Centroamérica a compartir con nosotros también, y traen su cultura, traen su arte también, por supuesto. Es muy importante eso. Vamos entonces a Chiloé, a ver si nos acordamos de algunos temas tradicionales, danzas antiguas que el conjunto Milleray recopiló por ahí por los años 58, 60 en Chiloé.

y me llamó la atención el zapucay. Entonces llegué a Santiago muy entusiasmado y le quise explicar a mis amigos, a mis familiares lo que era el zapucay. Entonces me pasaba todo el día gritando, ¿no? Y la gente no entendía mucho. Entonces hice una canción que habla un poco del zapucay de una manera un poquito didáctica para que la gente en el norte aprendiera lo que es el zapucay. Que no solamente es un grito, sino que es un grito que tiene una función, y no solamente una función laboral, de trabajo, ¿no? Sino que también tiene una función a veces emocional, a veces de rabia, a veces de alegría y a veces de mucha tristeza. Entonces compuse un aire de chamamé, que en realidad no sé tocar bien el chamamé, pero me atreví a hacer un chamamé con el respeto que ustedes se merecen. Y tiene un coro que dice: le presento al zapucay. Y ahí ustedes tienen que lanzarle el grito. Usted lo hace mejor que yo. Dice, a ver. Le presento al zapucay. Más o menos nomás. Vámonos, ¿eh? Le presento al zapucay.

Yo hice un trabajo hace un corto tiempo atrás, que fue un trabajo muy hermoso, en donde tuve que restaurar, junto con un especialista de la Universidad de Chile, de la Facultad de Arte, un especialista en restauración de audios antiguos. Y me tocó trabajar en un proyecto en un fondo de la música, restaurando las cintas antiguas que mis padres recopilaron en distintos lugares de Chile. Y fue algo muy hermoso porque habían grabaciones del año 1958, en donde se escuchaba las voces de los niños que éramos nosotros, ¿no? El año 60. Y mis padres muy jóvenes en ese tiempo recopilando, haciendo su trabajo de investigación, motivados por Violeta Parra. Eran jóvenes de 20, 22 años, que tenían una conciencia con respecto a restaurar, buscar y encontrar y mantener la tradición chilena. Y bueno, buscando en distintos trabajos de restauración, me tocó dentro del proyecto también escribir todos los textos de los más de 600 tracks que trabajamos con Francisco Miranda en esa ocasión. Y fui seleccionando y saqué un disco que se llama Cantos de Campo. Y en ese disco hay una ranchera chilota que se llama Cállese la Boca. Y tiene un corito así, dice, mire. Cállese la boca. Shh.

Bueno, hace un tiempo que vengo cantando también algunas composiciones de otros amigos. Y hay una guaracha que también me gusta cantar. Se llama la guaracha del Faifai. Así que hablé con don René y le dije, pucha, quiero cantar esta guaracha. Y él me dijo, bueno, ¿en qué estamos? Cántela nomás. Así que le hicimos un arreglito ahí con los chicos. Los que quieran bailar, aquí está la pista. Esta se llama la guaracha del Faifai. Vámonos. Hay que se seca la lengua. Ya, vámonos.

cayeron. Oye, les quiero mandar un saludo cariñoso al equipo del jurado que está allá atrasito haciendo la labor, que son gente maravillosa. Hemos tenido, fuera de la labor de estar jurando por las canciones, hemos tenido momentos muy agradables de conversación, de historias vinculadas con el arte. Así que un fuerte abrazo, chiquillos, chiquillas, allá, a los amigos del jurado. Muchas gracias por compartir este espacio, por permitirme estar con ustedes ahí compartiendo. Muchas gracias. Esta canción yo la aprendí en el colegio. Cuando tenía como 6 años. Y resulta que cuando llego a la casa le digo: ¡mamá! Me aprendí esta canción. Y se la canté, un trocito. Me dijo: ¿sí se la cantaba tu papá?

La cueca. Esta cueca la aprendió mi padre de un músico tradicional chilote de la comuna de Huillinco, don Liborio Borges, que le enseñó esta cueca que se llama La Huillincana.

la municipalidad, a su equipo de trabajo que me extendió la invitación, nosotros, este grupo de músicos, para estar acá con ustedes. Muchas gracias por darnos la posibilidad de poder mostrar nuestro trabajo. Queremos agradecerles con mucho cariño y mucho afecto. Quiero decirle, y tengo que decirlo, que es muy importante que este festival se mantenga. Es un festival con un fruto muy generoso y muy sano por lo demás. Quiero agradecer también a cada uno de ustedes, el público maravilloso que escucha con tanto respeto a todas las canciones que participan, a los artistas que están acá adelante expresando su música, su arte. Es muy importante tener oídos para nosotros que somos los cantores. Así que muchas gracias a ustedes por su respeto y por su cariño. Si no es por los músicos que me acompañan en esta ocasión, quiero saludar a cada uno de ellos para que ustedes los saluden con un abrazo y un aplauso más bien cariñoso y expresivo ahí con harto cariño. En la guitarra, Waldo de Iquique. En el otro extremo, la otra guitarra, las guitarras octavas atrás, ¿no es cierto? Formó parte de Tiquirusa, tocó con Mario Rojas muchos años, ahora está con el 3x721 que tenemos ahí,

un joven músico que se está proyectando con su acordeón, forma parte del elenco de alumnos de el Conservatorio de Acordeón que está desarrollando con mucho éxito Ignacio Hernández en Santiago. Quiero saludar también a Claudio Fuentes. Un músico profesor de música y es un futuro musicólogo que es muy importante. Nosotros necesitamos musicólogos en este país para el estudio de nuestras músicas, del desarrollo de la antigüedad y lo que se está haciendo más adelante. Quiero que saludemos

con un fuerte abrazo a Cristóbal Fernández. Los Miserables, Sol y Lluvia, son parte de los grupos en los cuales él ha trabajado y ha desarrollado, y ahora con la Folk Band, nuestra banda, Rodrigo Arias. En el sonido, parte de la familia, Gabriel Pavés. Gracias, hijo. Me gusta la cueca brava porque es trinchera de guapos. No cualquier cantor se mete a barajar con su canto. Arriba, compadre.

No la cantaremos solamente porque es el bis, ni tampoco porque la dejamos para el final y es una de las canciones más lindas. La vamos a cantar porque se la vamos a regalar a ustedes, al público, para que la disfruten y la recuerden y la mantengan viva en sus corazones. Y en forma de agradecimiento por el respeto y el cariño que aquí se siente, arriba de este escenario, y cada uno de los músicos así lo ha sentido también. Ha viajado conmigo más de 35 años el heredado de mi padre, aquí y fuera de Chile, y me siento muy contento de poder cantarla. Con mucho cariño para ustedes, Corazón de Escarcha.

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0: Abbiamo passato il fio, no?
1: Yes.
0: ¿Cómo estamos? A ver si la siguiente nos acompaña. Es de Silvio y dice más o menos así.

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En FM, Universidad de Magallanes, indicamos la hora de este momento. Exactamente las 16 horas.

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0: No sé si recuerdan esa película donde es un auto clásico, un Plymouth Fury del año 58 de color rojo, que estaba poseído por el cola de flecha. Ahí aparece ese tema, el Bad to the Bone. Y esto es George Thorogood and the Destroyers.
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gracias. ¿Cómo se siente? Iguanas raras. Ahora voy a tomar un tiempo para introducir mis hermanos, los músicos. En teclado and keyboards tenemos a CG.

Tenemos la nueva generación, el futuro de mañana, los nuevos músicos. Una mano para Fermín, Andrés, Armando y Carlos.

que es como chicle para tu mente, lo mastiques. No son mías, son de mi hermano, el profeta Bob Marley. Él dijo, el futuro es luminoso, lleno de luz. Fructífero y positivo. Es una vibración positiva. Que Dios los bendiga sus corazones. Y Dios quiera, nos vemos el año que entra. Buenas noches.

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0: FM Universidad de Magallanes indica la hora. Exactamente 21 horas.
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1: Muy buenas noches, sean bienvenidas, bienvenidos a esta sesión de Puro Jazz. El trombonista Steve Davis es una de las principales voces del instrumento en el jazz moderno. Ha participado en más de 100 grabaciones junto a leyendas como Freddie Hubbard, Chick Corea, Horace Silver, Cedar Walton y muchos otros.